0: Televisión Española en su programa El Informe Semanal trató magistralmente en un alarde informativo el momento de la acogida mortal de Patricia.
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